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Este mensaje es para compartirlo con todos y cada uno de los oyentes de La Mía, programa directo a tu corazón. Que nos vaya bonito a todos y que todos hagamos que así sea. Sumemos voluntad y hagámoslo realidad. Que sean días venturosos y que nuestros abrazos estén abiertos siempre para quien lo necesite.

Las palabras son como las llaves. Si las eliges bien, pueden abrir cualquier corazón y cerrar cualquier boca.

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Hola, amor. Buenas noches. Para ti, mi amor, que estás lejos de mí y no puedo abrazarte en este momento. Aquí te mando muchos besos y deseando que pases una linda noche. Te amo.

En la bahía más linda de América, Santa Marta, corregimiento de Gaira, allí escuchan a esta hora directo a tu corazón y a Nina Conrado, su esposo, su hijo, y de verdad que nos complace inmensamente que nos estén escuchando allí en Santa Marta. Un saludo cordial para ti, un abrazo grande, y aquí están las canciones que te gusta escuchar, en directo a tu corazón.

Un sabio dijo: hay cosas que no cuestan dinero, pero valen muchísimo. El respeto, la lealtad, la honestidad, la consideración, la palabra cumplida y el buen trato. Son algunos de ellas. No se comparan.

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10:50, después de una falla eléctrica que ha hecho algunos daños en algunos equipos principales de la emisora, pues ya reanudamos la programación nocturna con la Mía Colombia 104.4 FM. A ustedes muchísimas gracias por acompañarnos en la mía, que también es tuya.

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0: Hemos llegado al final de este maravilloso programa por el día de hoy. 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

0: apuesta no gana, que el día que deja jugar el chance preciso le juega. Compra la rifa, no agarra nada. Mire, yo le voy a decir, yo le entrego el número exacto, la lotería, el día, cuánto debe de apostar. Recuerden, yo por medio de su nombre, su fecha de nacimiento, le voy a decir cuál es el número que le corresponde, cuál es el día, todo. Pero lo más importante, son números reales, son números verídicos. Si yo no le puedo ayudar, no se enoje, porque le voy a decir, usted nunca va a ganar, usted no va a ser capaz de recibir un premio. Porque aquí yo hablo con sinceridad. 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Le voy a devolver esa llamada. 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
1: Muy buenos días a todos, saludando a toda la gente que me escucha a través de todas estas importantes emisoras. Estamos transmitiendo por la voz indígena de Apartado, estamos transmitiendo por la mía en Dabeiba, por la caliente, cubrimos casi todo el suroeste antioqueño. Estamos transmitiendo por la emisora de Peque y estamos transmitiendo por Radio Santa Ana en Juramita. Un saludo muy especial para todos, recordando siempre esa llave maravillosa que abre los tesoros del cielo, la oración. Familias que oran unidas, permanecen unidas, no le den miedo casarte con el Señor, créame, es la mayor bendición que usted se puede dar, que le puede dar a su familia, un hogar donde Dios está presente, están juntos para toda la vida, para proteger a papá, mamá, los hijos, para los hijos lo mismo, papá puede conseguir otra, mamá puede conseguir otra, pero los hijos, por eso papá y mamá deben estar juntos, es el sueño de todo hijo, menos traumas, menos problemas, más felicidad, y algo importante, el matrimonio cuando se conserva, genera riqueza, cuando están juntos la casita, cuando están separados, se separa la casita, mitad para uno, mitad para otro, es negocio, hagamos el esfuerzo, honra a papá y mamá para que te vaya bien, no lo saques de la finca, no déjalo, esa es su vida, cultivar su tierrita, cuidar sus arbolitos, cuidar sus gallinitas, sus cerdos, eso es la vida, el secreto, para uno conservarse sano es el movimiento, algo por qué hacer, no les quites eso, no lo lleves para la casa a sentar una hamaca que se mueva, no, déjalo, cuando honramos a papá y mamá nos va bien, mandamiento con promesa para que te vaya bien en la cosecha, para que te vaya bien en el amor, para que te vaya bien en los negocios, para todo, no desesperéis a tus hijos, edúcalos sin disciplina, amonestación al Señor, y principio sencillo, disciplina, levantarse, tender la cama, siquiera lavar los interiores, amonestación en el Señor, si ves algún defecto, busca un texto bíblico y léese lo que sea el Señor el que lo moleste. La palabra es una espada de doble filo, pon de pasa corta, deja lo que él haga su acción. Vamos a orar para que ese milagro se dé. Muchas personas hoy puedan aceptar a Cristo como su Salvador. Oremos, Padre Santo, que estás en los cielos, la honra, la gloria, el amor y la oración siempre sea tuya, Señor. Ante todo, ante las gracias, nos has dado la salud, la vida, el alimento, nos cuida, nos protege por todo esto. Gracias y mil gracias, Señor. Pidiéndote perdón, sabes que apartado de ti, todos los nuestros de continuo al mal, solo hay malos pensamientos, malas palabras, malas acciones. Por eso hoy, Señor, yo quiero renovar mi pacto contigo. Yo quiero aceptar esa muerte expiatoria que tú haces por todos nosotros, para que dirija nuestros pensamientos, nuestras palabras, nuestras acciones. Y hoy, podamos dar mucho de tu amor. Hoy, podamos servir. Te pido especialmente por los enfermos de cáncer, los enfermos terminales, los que no se pueden levantar, los que están postrados en su cama, Señor, pon esa mano sanadora sobre cada uno de ellos, no solo dándole salud física, sino también salud espiritual, pero ante todo, que siempre se haga tu santa voluntad y que sea lo que más convenga para cada enfermo. Si no es así, Señor, acompáñalos con tu presencia, confórtalos con tu gracia, manda a tus ángeles a que acampen alrededor de ellos. Por eso tratamiento, que realmente sea efectivo y que realmente la gente se cure por mí, Señor, que yo sea digno de ser usado por ti. Por eso crea en mí, oh Señor, un corazón limpio y un espíritu recto dentro de mí. Todo esto te lo pido y te lo agradezco en el nombre de tu Hijo amado, nuestro Señor Jesucristo. Amén. Muy buenos días a todos. Recuerda, pueden participar en el programa en el 314-662-3030. Usted me puede llamar de cualquier parte del mundo a través de esta llamada. Una serie de preguntas que yo le hago, más la información que usted me manda sus exámenes, me manda su peso, su talla, su presión, su azúcar.
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0: Alegría, alegría, alegría inmensa. Cada vez que inicio estos programas, cada vez que salgo en estos lapsos radiales de televisión, me siento contento cuando antes de esto me escriben y me envían fotos certificando lo que yo digo, certificando esos 4 números, esos 3 números, esos 2 números, esas rifas, esas motos que hacen rifas en los diferentes pueblos, ciudades, aquellas rifas de novillas, aquellas rifas de casa. Mucha gente me dice, ¿cómo hago? ¿Qué puedo hacer? Simplemente escriban 321-499-5271. WhatsApp o mensaje o llamada, 321-499-5271. Ahí inmediatamente le voy a dar una respuesta. Puede ser inmediatamente, puede ser en la tarde, al otro día, en la mañana o en la noche. Pero tenga paciencia, que cuando yo le respondo a usted es porque le voy a dar una solución. Cuando yo le respondo a usted es porque en realidad va a encontrar un camino de fe, de esperanza y de cambio.
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0: la fe, la esperanza, las ganas y una persona con conocimiento como lo soy yo, José Antonio, puede darle la mano a todas esas personas que quieran cambiar. Siempre y cuando tengan esa creencia, como lo he dicho siempre, las cosas pasan cuando tienen que pasar y las cosas llegan cuando uno quiere que lleguen. No es cuando lleguen, no. Porque si usted lucha, se propone, coloca metas, hace cosas, las cosas van a llegar pronto. Pero si usted se queda ahí plantado, esperando, haciendo cosas, que de pronto, que tal vez, que el vecino me golpee, que me lleve, que me traiga, no van a llegar. Por eso yo lo invito a que usted conozca una verdadera ciencia de la numerología. Son 4 números, son 3 números, son 2 números para usted, día, lotería, cuándo, dónde y cómo debe de apostar. Esta es la ciencia de José Antonio. 321-499-5271. 321-499-5271.
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1: La numerología que yo le entrego a José Antonio es para ustedes. Mucha gente dice, pero ¿por qué no juega usted y gana? Yo no he visto un médico que se opere el mismo. Yo no he visto un cirujano que se haga una cirugía el mismo. Sí, tengo mi familia, gracias a Dios. Tengo las personas, hasta yo. Pero todas las cosas no son para todos. Y tampoco lo puedo hacer todos los días porque la suerte solo es una vez. Vuelvo y trabajo, lucho, hago las cosas, así es. Por eso, si usted cree, no es una obligación, si usted cree que yo, José Antonio, le puedo brindar esa ayuda, hágalo. 321-499-5271, José Antonio. WhatsApp o llamada, lo pueden hacer ya mismo, escribir. Más tarde le responderé, pero siempre y cuando sepan que la numerología es real, es verídica. Se la entrego a usted con el día, con la lotería, cuánto debe apostar esos cuatro números, esos tres números o esos dos números.
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0: Usted que apuesta no gana, que el día que deja jugar el chance preciso le juega. Compra la rifa, no agarra nada. Mire, yo le voy a decir, yo le entrego el número exacto, la lotería, el día, cuánto debe de apostar. Recuerden, yo por medio de su nombre, su fecha de nacimiento, le voy a decir cuál es el número que le corresponde, cuál es el día, todo. Pero lo más importante, son números reales, son números verídicos. Si yo no le puedo ayudar, no se enoje, porque le voy a decir, usted nunca va a ganar, usted no va a ser capaz de recibir un premio. Porque aquí yo hablo con sinceridad. José Antonio Molina le va a entregar a usted ese número para que usted salga de esa necesidad. Inmediatamente se comunique al 321-499-5271. 321-499-5271. Mensaje, WhatsApp. Si no contesto, deje su WhatsApp. Solo su nombre. Le voy a devolver esa llamada. Le voy a decir cuándo y de qué manera usted tiene que apostar.
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2: Bien, apreciados amigos, aquí estamos con Jorge Duque Linares haciendo este mensaje de motivación, este mensaje de superación personal para mejorar su calidad de vida. Me escribe Manuel Mauricio, me dice: don Jorge, tengo 21 años, soy muy tímido, especialmente con las mujeres. Por más que intento hablar con ellas, se me dificulta bastante, soy muy callado y no puedo socializar. No puedo llevar una vida normal, no puedo tener amigos, novia. Bueno, el correo es más largo. Entonces, a ver, apreciado Manuel Mauricio, el tema suyo es un tema, la timidez. ¿Qué es la timidez? No se preocupe, de una vez le voy diciendo, no se preocupe, que en la vida a los que mejor les va es a los tímidos. ¿Por qué? Porque es que mientras el hablador habla y habla, el tímido piensa. Y el que en la vida, el que mejor le va es al que piensa, no al que habla y habla, sino al que piensa. A usted Dios lo quiere tanto que le permitió alejarse un poquito de las mujeres, hermano. ¿Por qué? Porque es que no es que sea tan bueno ser una persona muy extrovertida, para nada. Es decir, ni tanto que alumbre al santo, ni tan poquito que no lo alumbre. ¿Sí me explico? La idea es ¿cuál? A usted lo que le falta es autoestima. Usted tiene que aprender a quererse más a sí mismo. Entonces, cuando uno se quiere, uno empieza a crear, y uno empieza a vencer esos temores que son los que no lo dejan acercarse a la otra persona. Pero ojo, yo conozco muchos habladores que le tiran a lo que se mueva, hermano. Y ahí es donde viene el problema. ¿Por qué? Porque es que uno en la vida tiene que aprender a seleccionar a la pareja. Uno tiene que aprender a seleccionar a los amigos. Hable usted con las personas que están privadas de la libertad. Vaya a la cárcel y pregúnteles: señor, ¿usted por qué está acá? Y verá que la respuesta de todos es la misma: un mal amigo. Hable con los que cayeron en las drogas y pregúntele: señor, ¿usted por qué se volvió drogadicto? Y verá que la respuesta de todos es la misma: un mal amigo. Hable usted con los que se volvieron alcohólicos: ¿por qué se volvió alcohólico? Un mal amigo. Hable con los matrimonios separados: ¿por qué se separaron? Y la señora le dice: una mala amiga, ¿sí? Es decir, con los amigos, pilas con los amigos. Por eso es tan importante que para triunfar usted tenga en cuenta que hay que tener algo que se llama el criterio. ¿Y qué es el criterio? La capacidad que usted tiene de determinar con quién le conviene andar y con quién no le conviene andar. Entonces, mi recomendación es para Manuel Mauricio: no se afane, no se preocupe, tranquilo. Si usted no se puede acercar a las otras personas, mujer u hombre, lo que sea, tranquilo, no se preocupe. Que la persona que lo quiera a usted, lo quiera como usted es. Que la persona que quiera estar con usted, esté con ustedes por lo que usted es. ¿Sí me entiende? No por lo que usted representa, sino por lo que usted es. Tranquilo, si en la vida le toca solo otro poquito de tiempo, ande solo. A veces es mejor andar solo que andar mal acompañado. Entonces, usted no se afane. Una de las principales presiones que usted maneja es el estrés de no tener novia. Hermano, tranquilo, no se está perdiendo es de nada, papá, no se afane. Poco a poco le va llegando la persona que Dios se encarga de colocar a su lado para que sea su pareja. Tranquilo, no se preocupe. Eso sí, no se suelte de la mano de Dios. Dios lo lleva de la mano, no se suelte de la mano de Dios. Esté en paz, viva en paz interior, y que ese sea su atractivo más importante: la paz, la tranquilidad. Eso sí, mi recomendación: una cosa es ser tímido y otra cosa es ser infeliz. Hay dos cosas, ahí son dos cosas distintas. Usted puede que sea tímido, pero no sea infeliz, hermano. ¿Y qué es la infelicidad? Cuando usted no agradece todas las bendiciones que Dios le ha dado en la vida. Usted sea un poco más agradecido, porque ahí en la gratitud está la felicidad. Entonces, usted dele gracias a Dios todos los días por todas las bendiciones y va a ver cómo usted poco a poco se le empieza a iluminar el rostro, y ese rostro con luz, así usted sea tímido, se vuelve un gran atractivo para que las personas interesantes se empiecen a fijar en usted. Me hace acordar usted del joven que no tenía novia y le hablaba al amigo y le decía al amigo: hermano, es que yo consigo novias y consigo novias y consigo novias, pero ninguna le gusta a mi mamá. Entonces el amigo le dijo: pues fácil, hermano, consígase una igual a su mamá. Digo, ya lo hice, pero no le gustó, fue a mi papá. Les habló Jorge Duque Linares, y recuerde, para cualquier situación que a usted se le presente en su vida, siempre con actitud positiva.
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0: 10:40 en la mía Colombia, son las 10:40 y hay información a esta hora. Mucha atención. Tenemos información en la mía Colombia. A esta hora flujo vehicular moderado y hay paso controlado a un carril en los siguientes puntos del corredor vial. Variante de Fuemia, unidad funcional 2, punto de referencia 6+400, también conocido como PK 10+400, en el municipio de Dabeiba, con paso controlado a un carril en el día. Y en las noches hay cierre preventivo desde las 6 de la tarde hasta las 6 de la mañana. En el punto de referencia 28+000 en la unidad funcional 1, entre Uramita y Dabeiba, sector túnel falso, hay paso controlado a un carril con controladores viales. En el punto de referencia 20+800, esto es en la unidad funcional 2.3, Río Verde, sector Río Verde, municipio de Dabeiba, por trabajos de mantenimiento. Tenemos paso controlado a un carril con controladores viales. Punto de referencia 109+000 en la unidad funcional 2.3, sector La Cerrazón, municipio de Dabeiba, por trabajos de mantenimiento. Tenemos paso controlado a un carril con controladores viales. Punto de referencia 7+900 en la unidad funcional 6, sector Puente El Guineo, entre los municipios de Chigorodó y Mutatá. Por actividades de mantenimiento, tenemos paso controlado a un carril con controladores viales. Se recomienda acatar las indicaciones de los controladores viales. Punto de referencia 56+300 en el túnel 2, unidad funcional 1, municipio de Uramita. Por limpieza de túnel, tenemos paso controlado a un carril con controladores viales. Se recomienda acatar las indicaciones de los controladores viales. Contamos con cielo despejado en todo el corredor vial. Se recomienda a los usuarios de la vía conducir con precaución, respetar los controles de tráfico realizados para garantizar su seguridad. Para conocer más sobre la concesión Autopistas Urabá y el estado de las vías, visita autopistasurabá.com o en Facebook y X como @autopistasurabá. Autopistas Urabá, uniendo región. 10:43 en la mía Colombia.
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0: Amigos, ¿qué tal? Bienvenidos a esta radio. Yo soy Jesús, el colega de la radio, y estoy con todos ustedes a través de esta radio. ¿Qué tal? Bienvenidos una vez más para aquí gozarnos y disfrutar de esta buena programación a esta hora de la del mediodía, más bien, a esta hora del mediodía. Ya tenemos las 12 del mediodía más 2 minutos. ¿Qué tal? Bienvenidos todos allí en barrios, sectores, veredas, en las calles, en los caminos, no sé, donde quiera que se encuentre, allí en el arado, qué sé yo, donde esté, allí está la señal de la mía transmitiendo en vivo y en directo desde el municipio de Dabeiba, Antioquia. Desde aquí, desde estos micrófonos, vea, un día soleado, un día muy espectacular, un día radiante en el municipio de Dabeiba. Ahí está, pues, estas bellas canciones, esta bella programación a través de este dial. Bienvenidos a esta radio, todos los que están allí conectaditos a través de la señal. 12 del mediodía, más 3 minutos, más música, más programación en tu radio.
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0: Sí, señor, ahí está, pues, la programación. A todos ustedes, cordial saludo, el saludo cordial para toda la gente que nos amplifica allí en el Cañón de la Llorona. ¿Qué tal? Bienvenidos a esta radio. Una vez más aquí de nuevo con todos ustedes, un poco aquí ausente, pero de nuevo con todos ustedes a través de este sonido, a través de este dial. A todos ustedes allí, ¿en dónde? En Camparrusia, saludo cordial a todos ustedes, el saludo cordial en el Caliche. ¿Dónde será el Caliche? Ah, en Camparrusia. Bueno, ahí está, pues, está este saludo para todos ustedes, desde aquí, desde el municipio de Dabeiba. Le enviamos un saludo muy especial también a la gente que nos amplifica en Llano Grande de Chimiadó. A todos ustedes, cordial saludo. Recuerde que yo soy Jesús, el colega de la radio, trayéndoles buenas canciones, buenos éxitos a través de este dial. A todos ustedes, no se mueva porque ya regresamos.
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0: Ok, claro que sí, Dulcemente Bella. Ahí está pues esta bella canción a través de este dial. A todos ustedes, cordial saludo, muchísimas gracias. Gracias por estar conectaditos a través de esta radio. Ya tenemos las 12:09, 12 del mediodía más 9 minutos. El saludo cordial a esta hora para toda la gente que nos amplifica en Llano Gordo. ¿Qué tal? La comunidad indígena allí en Llano Gordo, conectaditos a través de este dial. A todos ustedes cordial saludo desde aquí, desde Dabeiba, Antioquia, desde la Puerta de Oro de América. Ahí está pues transmitiendo en vivo y en directo esta bella radio, una radio que nació para todos ustedes, para todos ustedes los que están en barrios, sectores, en el campo, en el comercio, donde quiera que estén, en los parques, aquí en el municipio de Dabeiba, en el casco urbano. Saludo cordial a todos ustedes. Jesús, el colega de la radio, acompañándoles un rato de buena música, de buen sabor colombiano. ¿Qué tal, mi gente linda del municipio de Dabeiba, de todo alrededor, en especial en la comunidad de la vereda La Mesa? Saludo cordial al señor Giovanni Morales, una persona que ha llevado en alto esta comunidad. A todos ustedes los llevo en el corazón, allí exactamente en la vereda La Mesa. Saludo cordial para cada uno de estos habitantes de la comunidad de La Mesa. Orgullosamente saludándolos a esta hora, hoy día festivo, hoy viernes 7 de agosto, día festivo del año 2026. Saludo cordial pues a todos ustedes que nos están amplificando a esta hora del mediodía. Todos ustedes allí en San José de Urama, ¿qué tal? Bienvenidos a esta radio. Aquí vea, nuevecito, hace ya unos 2 meses que no me cruzaba por acá, pero estaba de, bueno, con otros compromisos que hacer. Entonces estamos aquí de nuevo con todos ustedes. El saludo cordial en la vereda El Café. Allí están escuchando la radio mía. Y también el saludo cordial, ¿dónde más? En El Águila. ¿Qué tal a todos ustedes allí? El amigo Darley, también a Germán. Germán, ¿qué? Giraldo, a todos ustedes allí en la vereda El Águila, a Jairo, a, ¿cómo es? A Huldor, a todos ustedes, saludo cordial. Desde aquí, desde el municipio de Dabeiba, un sol radiante. Me imagino que por allí también está haciendo muchísimo sol en algunas partes del municipio de Dabeiba. Aproximadamente 24 grados centígrados aquí en el casco urbano del municipio. Bueno, nos vamos con más música, más programación a esta hora de la tarde, ya del mediodía. Sí, ya casi llegando, o sea, ya subió el día y comienza otra vez a bajar. Cuando son las 12 del mediodía, ya el día comienza como a inclinarse, a dar ya un giro. Pues bueno, a todos ustedes más adelantico les voy a traer una buena información de algunos documentos que tenemos por acá. Y entonces usted esté muy pendiente, usted que perdió la cédula, usted que perdió la tarjeta de identidad, no sé, esté pendiente que más adelante le vamos a traer esa información para que si algún vecino suyo o algo se le embolató la cédula o algo, por acá se la podemos recuperar. Más música, más programación en tu radio. Las 12:13, 12 del mediodía más 13 minutos.
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0: Ok, claro que sí. Ahí estaba pues estas bellas canciones a través de la radio mía, que también es tuya, la radio mía. Saludo cordial a todos ustedes allí en Bajirá, Belén de Bajirá. ¿Qué tal? Bienvenidos a esta radio. Una vez más, vea, saludándolos a todos ustedes allí en el Guamo Chocó. ¿Qué tal? En Domingo Do, también nos están escuchando. Y también nos están escuchando en Dabeiba, Antioquia. A todos ustedes, cordial saludo. El barrio Pablo VI, en La Meseta, en el Instituto, en ¿dónde más? En el barrio La Base, en el barrio La Cancha y también en Puente Tierra. Saludo cordial a todos ustedes, pues aquí transmitiendo en vivo y en directo desde el municipio de Dabeiba, Antioquia. Saludo cordial allí en Puente Blanco. Saludo cordial a todos ustedes allí que están laborando fuertemente, pasándola bien y disfrutando este fin de, casi ya fin de semana. Hoy es viernes festivo 7 de agosto del año 2026. Ahí está pues en vivo y en directo desde el municipio de Dabeiba, Antioquia, puerta del Urabá antioqueño. Saludo cordial en Godó. Allí están escuchando esta radio y dicen que están conectaditos a través de esta radio. Saludo cordial más donde... A ver, saludo cordial en Caucheras. Ah, nos están reportando sintonía desde Caucheras también. Saludo cordial allá para doña Emilsen en Caucheras. Ah, qué bueno, mucho sol por allí. Dice que hay mucho calor en este sector. Dice que está, ¿dónde? Cerca a la vía principal, allí en Cauchera. Ah, bueno, saludo cordial para todos ustedes. El saludo cordial, ¿dónde más? Ah, en el Botón. Saludo cordial para... A ver, saludo cordial en Botón para todos los oyentes conectaditos a través de esta radio. Ah, bueno, muchísimas gracias a todos ustedes los que nos están amplificando a esta hora. ¿Dónde más? Saludo cordial en Monos de Dabeiba. ¿Qué tal? Allí nos están escuchando a través de esta radio. ¿Quién nos está escuchando? Ah... A don Germán. Don Germán, no. Aquí nos es... No, saludo cordial para todos ustedes, pues allí en La Falda, dice, saludo cordial en La Falda. ¿Para quién? Para Nelly. Saludo cordial, pues allí. A todos ustedes en el llano de Cruces, saludo cordial. También nos amplifican en Barrancas. Saludo cordial a todos ustedes. ¿Dónde más nos amplifican? En el Retiro, a ver, en el Retiro, saludo cordial pues para todos ustedes allí que nos están amplificando a esta hora de la tarde. Saludo cordial pues para todos los que están camellando la tierrita a esta hora, los que están que boleando machete, los que están echando machete, dicen. Ah, bueno, saludo cordial pues a todos ustedes. Saludo cordial a los que están sembrando que el café. Ah, bueno, saludo cordial a todos ustedes. En La Balsita, los que están moliendo las cañas, ¿cómo se le dice? Sacando el guarapo para el fin de semana vender la panela. A ver, saludo cordial a todos ustedes. Por allí he cruzado alguna vez, he tenido la oportunidad de cruzar por San José de Urabá hacia el Mango y por allí hay, ¿cómo le dicen? Ramada, ¿cómo le dicen? Una estancia. Ah, bueno, saludo cordial para todos ustedes, los tenemos en cuenta. Aquí los saludamos a todos, mejor dicho, a toditos todos. Saludo cordial ¿en dónde? En Charrascal. Ah, saludo cordial para todos ustedes en Charrascal. Dice que en Palo Negro también, en La Paloma, mejor dicho, por todas partes, saludo cordial. Ya tenemos las 12 del mediodía más 28 minutos. 12 del mediodía, 28 minutos.
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0: Las 12 del mediodía, 38 minutos. 12 del mediodía, 38 minutos en la radio mía, que también es tuya. A esta hora, el saludo cordial para toda la gente que nos amplifica allí en Godó. A ver, en Godó se están reportando a esta hora. La sintonía es total allí en Godó. En Golondrinas también están sintonizándonos. En Pegadó, en Palmitas, ¿qué tal? En Chever, saludo cordial a todos ustedes. ¿Dónde más? En Taparales. En Piedras Blancas, saludo cordial a todos ustedes, los que están allí en la vía principal que conduce al Urabá antioqueño. Y también le enviamos un saludo muy cordial a toda la gente que nos amplifica, la gente que va en sobre el corredor vial. A todos ustedes les estamos enviando un fuerte saludo desde aquí, desde los micrófonos de la mía. ¿Qué tal? Una vez más, bienvenidos a esta radio, los que van sobre el volante. Recuerde que hay que ser muy responsable con el volante, porque en cualquier momento una mala maniobra nos puede costar hasta la vida. A todos ustedes, los que van viajando hacia Medellín y hacia Urabá, saludo cordial a todos ustedes. Pues recuerde que en casa alguien nos espera. Saludo cordial, pues, para que usted esté allí pendiente del volante. No se puede distraer con nada y por nada en la vía. Allí, pues, recuerde que en casa alguien nos espera. Saludo cordial, pues, para todos ustedes. Más música en tu radio, más programación.
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Muy buenas tardes, atención conductores, a esta hora tenemos flujo vehicular moderado, hay paso controlado a un carril en los siguientes puntos del corredor vial. Mucha atención en la variante de Fuemia, unidad funcional 2, punto de referencia 6+400, también conocido como PK 10+400 en el municipio de Dabeiba. Hay paso controlado a un carril en el día y en las noches hay cierre preventivo desde las 6 de la tarde hasta las 6 de la mañana. En el punto de referencia 28+000 en la unidad funcional 1 entre Uramita y Dabeiba, sector túnel falso, paso controlado a un carril con controladores viales. Punto de referencia 20+800 en la unidad funcional 2.3. Esto es en el sector Río Verde, municipio de Dabeiba. Por trabajos de mantenimiento tenemos paso controlado a un carril con controladores viales. Punto de referencia 109+000 en la unidad funcional 2.3, sector La Cerrazón, municipio de Dabeiba, por trabajo.

0: más 900, unidad funcional 4, sector Tacidó, municipio de Mutatá. Paso controlado a un carril por accidente de tránsito. Se recomienda acatar las indicaciones del personal en la vía. Contamos con cielo despejado en todo el corredor vial. Se recomienda a los usuarios de la vía conducir con mucha precaución, respetar los controles de tráfico realizados para garantizar su seguridad. Para conocer más sobre la concesión Autopistas Urabá y el estado de las vías, visita autopistasurabá.com o en Facebook y X como arroba Autopistas Urabá. Autopistas Urabá, uniendo región. Le recordamos, en el sector Tacidó, punto de referencia 67 más 900, municipio de Mutatá. Paso a un carril controlado por accidente de tránsito. Por favor, acatar las indicaciones del personal en la vía. Seguiremos informando aquí en esta estación radial.
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Con el mayor de los gustos les informo la hora 12 del mediodía más 56 minutos. 12 del mediodía, 56 minutos en la radio mía. Ahí está pues estas bellas canciones a través de este dial. A todos ustedes, saludo cordial por amplificarnos a esta hora del mediodía. Saludo cordial a todos ustedes que están por allí en casita, escuchando la radio allí, tomando juguito de guanábana. ¡Ay, qué bueno! Ese es el jugo preferido. Recuerde que yo soy Jesús, el colega de la radio, aquí acompañándolos a través de este dial. Un día soleado, un día radiante aquí en el municipio de Dabeiba. Parece que hoy no va a llover, hoy no llueve. O puede ser que es como

0: como dice un amigo, que no falla el pronóstico. Como puede que llueva, puede que no. Ahí está, pues, a todos ustedes, ahí se las dejo en casita para que todos ustedes disfruten a través de esta radio. Las 12:57, 12 del mediodía, 57 minutos. Este es el saludo cordial, pues, para todos ustedes. El saludo cordial para el amigo Muñeco allí en Chino de Playones. Oiga, una vereda próspera y productiva esta vereda. Me trae recuerdos porque he estado allí y es una hermosa vereda, es una vereda de gente luchadora y trabajadora en Playones. ¿Qué tal a todos ustedes allí? Cosechando el frijol, el maíz, todos ustedes allí, vean, los que están cogiendo cafecito ahí con el radio, echando música a todo volumen, a todos ustedes allí, donde quiera que estén, en Camparrusia, en San José de Urama. Por allí cogen el café y donde quiera que estén, los que están laborando a esta hora de la tarde, 12 del mediodía, 58 minutos, nos separan 2 minutos para la 1 de la tarde. Más música, más programación allí en tu radio.
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2: Bien, apreciados amigos, les habla Jorge Duque Linares y estoy aquí con ustedes a esta hora haciendo estos mensajes de motivación, mensajes de superación personal para que usted le mejore su calidad de vida. Le recuerdo la dinámica del programa. Usted me escribe a mi correo electrónico jorgeduquelinares@hotmail.com y yo le voy respondiendo al aire esos mensajes. Me escribe Ana María, me dice: don Jorge, tengo 16 años, soy de escasos recursos económicos, no disfruto la vida como debiera porque tengo muchas necesidades. A veces pienso que es mejor morir, por eso lo escucho a usted a esta hora para tratar de salir adelante. ¿Usted qué consejo me puede dar? A ver, Ana María, yo quiero decirle, miren, todos los seres humanos tenemos una fecha de llegada al mundo, que es la fecha de cumpleaños, y una fecha de salida. Y cuando usted, cuando lo peor que le puede pasar a un espíritu, todos los seres humanos tenemos un espíritu por dentro. Es más, somos más espíritu que cuerpo. Usted a esta hora me está escuchando, pero no me está escuchando por casualidad ni por coincidencia. Dios quiso que usted escuchara este mensaje. Y póngale cuidado. Los seres humanos tenemos el espíritu y el espíritu tiene una fecha de salida. Así como tenemos fecha de cumpleaños, tenemos fecha de salida del mundo. Y lo más triste que le puede pasar a su espíritu es que su propio cuerpo le quite el cuerpo. ¿Sí me entiende? Lo más humillante que le puede pasar a un espíritu es que el mismo cuerpo le quite su propio cuerpo. Entonces el espíritu no puede salir de la tierra. Tiene que esperarse a que le llegue el momento, a que le llegue la fecha, el año, el mes. Y eso hace que el espíritu empiece a divagar por acá, por la tierra. Y el espíritu va a vivir muy humillado porque no tiene cuerpo. Y a eso se le llama el infierno. Viene de la palabra inferno, que significa lugar inferior. Mi recomendación: vea una película que se llama La Sombra del Amor. Ahí usted encuentra lo que yo le estoy contando y ve a ver los espíritus divagando, tratando de mirar a ver cómo logran esperar a que llegue la fecha para poder salir de la tierra. La Sombra del Amor se llama la película. Y yo quiero decirle, mire, el tema de la pobreza es un tema mental. Las personas son pobres porque nadie les enseñó a manejar la mente. Yo le voy a pedir a usted un favor. Son dos cositas que necesita usted para empezar a vivir en abundancia. Y grábese esta frase: todo hijo de Dios que se respete debe de vivir en abundancia. Si usted tiene problemas de plata, es porque usted tiene problemas de fe. Usted no cree en usted. Uno tiene que aprender a creer en uno mismo y va a ver cómo empieza a crear. Cuando uno cree, crea. Y cuando usted crea, empieza a tener ideas que son las que le permiten empezar a llegar a vivir en abundancia. Mi recomendación: repita la frase. Usted no pierde nada repitiendo esta frase 500 veces diarias. Gracias a Dios yo vivo en abundancia. Gracias a Dios yo vivo en abundancia. Repita esta frase todo el tiempo. Gracias a Dios yo vivo en abundancia. Y va a ver cómo a usted se le empiezan a presentar las oportunidades y la vida le empieza a mejorar. Esté segura que cuando una persona quiere buscar un buen trabajo, lo encuentra. Esté segura que cuando una persona quiere buscar un buen negocio, lo encuentra. Esté segura que cuando una persona quiere descubrir el talento que usted tiene y pararse en ese talento, lo va a descubrir. Y en la vida usted tiene que ser muy buena para algo porque usted nació con un talento especial que Dios le dio, igual que se lo dio a todos los seres humanos. Todas las personas tenemos un talento especial y el arte para triunfar consiste en descubrir cuál es ese talento. Puede estar en el arte, en el deporte, en los negocios, en la academia, pero descubra su talento y párese ahí y va a ver cómo en la vida a usted le empieza a sonreír y usted empieza a vivir en abundancia. Les habló Jorge Duque Linares y recuerde, para cualquier situación que a usted se le presente en su vida, siempre con actitud positiva.
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0: Muy buenas tardes, atención conductores, a esta hora tenemos flujo vehicular moderado, hay paso controlado a un carril en los siguientes puntos del corredor vial. Mucha atención en la variante de Fuemia, unidad funcional 2, punto de referencia 6+400, también conocido como PK10+400 en el municipio de Dabeiba. Hay paso controlado a un carril en el día y en las noches hay cierre preventivo desde las 6 de la tarde hasta las 6 de la mañana. En el punto de referencia 28+000 en la unidad funcional 1 entre Uramita y Dabeiba, sector túnel falso, paso controlado a un carril con controladores viales. Punto de referencia 20+800 en la unidad funcional 2.3. Esto es en el sector Río Verde, municipio de Dabeiba. Por trabajos de mantenimiento tenemos paso controlado a un carril con controladores viales. Punto de referencia 109+000 en la unidad funcional 2.3, sector La Cerrazón, municipio de Dabeiba. Por trabajos de mantenimiento tenemos paso controlado a un carril con controladores viales. Punto de referencia 7+900, unidad funcional 06, sector Puente del Guineo, entre los municipios de Chigorodó y Mutatá. Por actividades de mantenimiento tenemos paso controlado a un carril con controladores viales. Se recomienda acatar las indicaciones del personal en la vía. En el punto de referencia 67+900, unidad funcional 4, sector Tacidó, municipio de Mutatá. Paso controlado a un carril por accidente de tránsito. Se recomienda acatar las indicaciones del personal en la vía. Contamos con cielo despejado en todo el corredor vial. Se recomienda a los usuarios de la vía conducir con mucha precaución. Respetar los controles de tráfico realizados para garantizar su seguridad. Para conocer más sobre la concesión Autopistas Urabá y el estado de las vías, visita autopistasuraba.com o en Facebook y X como @autopistasuraba. 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Le recordamos, en el sector Tacidó, punto de referencia 67+900, municipio de Mutatá. Paso a un carril controlado por accidente de tránsito. Por favor, acatar las indicaciones del personal en la vía. Seguiremos informando aquí en esta estación radial.
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0: La 1:24, 1:24 en la radio mía. Ahí está pues el saludo cordial para todos ustedes allí en Monos de Uramita, conectaditos a través de esta radio. A través de esta radio que mueve tus sentidos, mueve la música que más te gusta a esta hora de la tarde. Ya cuando tenemos un poco de calorcito aquí en el máster, a todos ustedes los estamos invitando para que sigan conectaditos a través de esta radio. Aquí le estamos programando buena música, buen sabor colombiano. ¿Cómo está mi gente linda de este bello municipio? A todos ustedes, programando en vivo y en directo desde el municipio de David, Antioquia, para todos ustedes, cordial saludo, buen almuerzo para todos los que a esta hora todavía almuerzan. Hay unos que están almorzando todavía a esta hora, los que están también laborando en varios oficios allí en el mercado, en la casita, haciendo el aseo, no sé, o descansando. Hoy día festivo, viernes 7 de agosto, oiga, día festivo. Ahí está pues todos ustedes a través de esta radio, en barrios, veredas, en todo lugar que usted se encuentre. Recuerde que esta es la mía y yo que soy Jesús, el colega de la radio, que le estoy aquí acompañando un buen rato de buena música y de buen sabor colombiano. Ya tenemos la 1:26, 1:26.
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0: Ok, claro que sí, la mía también es tuya. Saludo a todos ustedes porque están aquí disfrutando. Vea, este festivo está bueno para ir, no sé, los que se encuentran en la poza, en la piscina, donde quiera que estén. Saludo para todos ustedes, los que están relajaditos allí, en una hamaca, en una sombra, no sé, o todos los que están expuestos a la intemperie del sol. A todos ustedes, cordial saludo. Hace muchísimo calor. El calentamiento global es el que está generando este calor, así que muy pendientes de todo lo que se viene ahora en adelante con el calentamiento global. A todos ustedes allí en casita podemos también generar de pronto alguna forma para que cuidemos el medio ambiente. ¿Cómo se puede cuidar el medio ambiente? Recogiendo las basuras, no dejando desechos por allí, todo en su lugar. La basura es una cuestión de que esto trae malas consecuencias para nosotros a través de el calentamiento global y todo esto. También no talar mucho los árboles, la talación de árboles, las quemas, de pronto fumigar alguna aspersión así, esparcir veneno, cuesta mucho para la naturaleza, para todo tipo de insectos. Todo esto también, el veneno, los herbicidas, todo esto es, hace parte de que cuidemos el medio ambiente, porque este es el ambiente de nuestro futuro, de nuestros hijos, también de la niñez que hay. Ese es el medio de que yo le invito para que juntos construyamos ese medio ambiente que tanto necesitamos. Imagínese que si pudiéramos vivir conectados a una pipeta de esas de oxígeno, todo eso lo genera los malos comportamientos de los seres humanos. En esta tarde ya tenemos la 1:28, 29 ya. Una de la tarde, 29 minutos en la radio mía, que también es tuya. 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

0: Ajá, claro que sí. Ahí está, pues, estas bellas canciones a través de esta radio. Saludo cordial a toda la gente que nos amplifica a esta hora en barrios, sectores y veredas, allí en ¿dónde? En la playita. Saludo cordial a todos ustedes que nos están amplificando en la playita y también nos están amplificando en el barrio San Antonio. A todos ustedes cordial saludo, muchísimas gracias. El barrio La Base, a todos ustedes saludo cordial. El barrio Antioquia, ¿qué tal? Bienvenidos a esta radio. Yo soy Jesús, el colega de la radio, y les estoy acompañando hoy día festivo. Oiga, les estoy acompañando hasta las 4 de la tarde. Estaré con todos ustedes a través de este dial, estaré programándoles buenos éxitos a través de este dial. A todos ustedes cordial saludo, muchísimas gracias a los que nos amplifican en el Cañón de la Llorona. Nuevamente a todos ustedes conectaditos a través de esta radio allí en Pegadó, también donde en Guineales, saludo cordial en Tascón, a todos ustedes en Alto Bonito, también saludo cordial para todos ustedes que nos están amplificando a esta hora de la tarde, 1:46 a esta hora de la tarde nos amplifican en Frontino. ¿Qué tal allí la sintonía en Frontino? Saludo cordial a todos ustedes en Uramita, en Juntas de Uramita y Nutibara. ¿Qué tal? Ahí estamos conectaditos a través de esta radio. A todos ustedes allí en Sestillal, ¿qué tal? En ¿dónde más? En Pontón, ¿dónde quedará eso? Ah, bueno, saludo cordial a todos ustedes en Sestillal nuevamente. Y también en Santa Fe de Antioquia, saludo cordial a todos ustedes que nos amplifican allí en esta tierra, una tierra calientica. A esta hora me imagino que está haciendo bastante calor en Pinguro. ¿Qué tal? A todos ustedes cordial saludo. ¿Dónde más? En Abriaquí, ¿qué tal la sintonía? ¿Dónde más nos están amplificando? ¿En dónde? Ah, dice que en Nutibara, claro que sí. Saludo cordial a todos ustedes. El saludo cordial en Peque, oiga, saludo cordial en Peque, en la vereda Las Faldas del Café, en el municipio de Peque, y también en el corregimiento El Llano, allí en Peque. Oiga, allí se hace frío. Saludo cordial en el Cerro de Peque a todos ustedes allí en la finca, ¿cómo es que se llama? La Romana. A todos ustedes saludo cordial. Allí se hace frío a esta hora, hace un frío impresionante, 14 grados centígrados dicen por acá. El saludo cordial, ¿dónde más? A ver, por acá es que tengo una fila de saludos que, bueno, aquí los voy pasando de a poquito a todos ustedes, pero aquí dándole el clic a todos esos saludos que nos envían a esta hora. Saludo cordial, ¿dónde? En Dabeiba, saludo cordial en Dabeiba Viejo, Dabeiba Viejo, saludo cordial a todos ustedes en Cajones. ¿Dónde más? El Palmira, saludo cordial en Río Verde. ¿Qué tal? Bienvenidos a esta sintonía. Ya tenemos la 1:48. Saludo cordial en El Retiro, Chimiadó, a Los Naranjos. ¿Qué tal? Allí, bienvenidos a esta radio en El Salado. Saludo cordial para el amigo Miguel en El Salado, para el amigo Lucho. Y a ver, a todos ustedes cordial saludo en el Puente de Urama, también nos saludan por allí. Saludo cordial, pues, en El Caliche. ¿Dónde más? En Antalopia. Saludo cordial para todos ustedes. 1:49. Ya volvemos con más música. No se aleje de nuestro dial porque ya regresamos con más música, más programación en tu radio.
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6: Muy buenas tardes, atención conductores, a esta hora tenemos flujo vehicular moderado.
3: hay paso controlado a un carril en los siguientes puntos del corredor vial. Mucha atención en la variante de Fuemia, unidad funcional 2, punto de referencia 6+400, también conocido como PK 10+400, en el municipio de Dabeiba. Hay paso controlado a un carril en el día y en las noches hay cierre preventivo desde las 6 de la tarde hasta las 6 de la mañana. En el punto de referencia 28+000, en la unidad funcional 1, entre Uramita y Dabeiba, sector túnel falso, paso controlado a un carril con controladores viales. Punto de referencia 20+800, en la unidad funcional 2.3. Esto es en el sector Río Verde, municipio de Dabeiba. Por trabajos de mantenimiento, tenemos paso controlado a un carril con controladores viales. Punto de referencia 109+000 en la unidad funcional 2.3, sector La Cerrazón, municipio de Dabeiba. Por trabajos de mantenimiento, tenemos paso controlado a un carril con controladores viales. Punto de referencia 7+900, unidad funcional 06, sector Puente del Guineo, entre los municipios de Chigorodó y Mutatá. Por actividades de mantenimiento, tenemos paso controlado a un carril con controladores viales. Se recomienda acatar las indicaciones del personal en la vía. En el punto de referencia 67+900, unidad funcional 4, sector Tacidó, municipio de Mutatá. Paso controlado a un carril por accidente de tránsito. Se recomienda acatar las indicaciones del personal en la vía. Contamos con cielo despejado en todo el corredor vial. Se recomienda a los usuarios de la vía conducir con mucha precaución. Respetar los controles de tráfico realizados para garantizar su seguridad. Para conocer más sobre la concesión Autopistas Urabá y el estado de las vías, visita autopistasurabá.com o en Facebook y X como @autopistasurabá. Autopistas Urabá, uniendo región. Le recordamos, en el sector Tacidó, punto de referencia 67+900, municipio de Mutatá. Paso a un carril controlado por accidente de tránsito. Por favor, acatar las indicaciones del personal en la vía. Seguiremos informando aquí en esta estación radial.

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3: Beatriz Elena Marín en Ávila, Vereda La Compañía.
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2: ¿Qué le puede recomendar a las personas? ¿Vale la pena adquirirlas?
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4: Elena Gallego, de la Vereda Guamito.
2: Elena, te pregunto, ¿has utilizado los productos Vía Natural?
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2: Sí.
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4: 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Él dice que se siente mejor.
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5: Margarita Quintero, hasta el sector La Feria.
2: Te pregunto, ¿ya estás utilizando los productos Vía Natural?
5: Sí, ella utiliza el Dilapar y la Higasan.
2: ¿Y cómo te ha ido con estos productos? Contame.
5: Muy bien.
2: ¿Las puedes recomendar?
5: Sí, señor.
6: Con Andrés Arias de San Vicente Ferrer.
2: Andrés, te pregunto, ¿ya has utilizado los productos Vía Natural?
6: Las gotas para los ojos.
2: ¿Y cómo te fue con el producto, las Clear Vision?
6: No, son muy buenos, le ayudan a uno mucho.
7: Luz Ángel Henao Vergara, de la Vereda Las Frías.
2: Luz Ángela, te pregunto, ¿ya has utilizado los productos Vía Natural?
7: Sí, he utilizado el Higasan, las gotas Clear Vision y las Agave.
2: Claro que sí, mi amor. ¿Y cómo te está yendo con estos productos?
7: Muy buenos, ¿para qué?
8: El día Martínez, de la Vereda La Cabaña.
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0: Hemos llegado al final de este maravilloso programa por el día de hoy. 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

0: La numerología que yo le entrego a José Antonio es para ustedes. Mucha gente dice, pero ¿por qué no juega usted y gana? Yo no he visto un médico que se opere el mismo. Yo no he visto un cirujano que se haga una cirugía el mismo. Sí, tengo mi familia, gracias a Dios. Tengo las personas, hasta yo. Pero todas las cosas no son para todos. Y tampoco lo puedo hacer todos los días porque la suerte solo es una vez. Vuelvo y trabajo, lucho, hago las cosas, así es. Por eso, si usted cree, no es una obligación, si usted cree que yo, José Antonio, le puedo brindar esa ayuda, hágalo. 321-499-5271, José Antonio. WhatsApp o llamada, lo pueden hacer ya mismo, escribir. Más tarde le responderé, pero siempre y cuando sepan que la numerología es real, es verídica. Se la entrego a usted con el día, con la lotería. ¿Cuánto debe apostar? ¿Esos cuatro números, esos tres números o esos dos números?
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0: apuesta no gana. Que el día que deja jugar el chance preciso le juega. Compra la rifa, no agarra nada. Mire, yo le voy a decir, yo le entrego el número exacto. El número exacto, la lotería. El día, cuánto debe de apostar. Recuerden, yo por medio de su nombre, su fecha de nacimiento, le voy a decir cuál es el número que le corresponde, cuál es el día, todo. Pero lo más importante, son números reales, son números verídicos. Si yo no le puedo ayudar, no se enoje, porque le voy a decir, usted nunca va a ganar. 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Porque aquí yo hablo con sinceridad. 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

0: Alegría, alegría, alegría inmensa. Cada vez que inicio estos programas, cada vez que salgo en estos lapsos radiales de televisión, me siento contento cuando antes de esto me escriben y me envían fotos certificando lo que yo digo, certificando esos 4 números, esos 3 números, esos 2 números, esas rifas, esas motos que hacen rifas en los diferentes pueblos, ciudades, aquellas rifas de novillas, aquellas rifas de casa. Mucha gente me dice, ¿cómo hago? ¿Qué puedo hacer? Simplemente escriban 321-499-5271. WhatsApp o mensaje o llamada, 321-499-5271. Ahí inmediatamente le voy a dar una respuesta. Puede ser inmediatamente, puede ser en la tarde, al otro día, en la mañana o en la noche. Pero tenga paciencia que cuando yo le respondo a usted es porque le voy a dar una solución. Cuando yo le respondo a usted es porque en realidad va a encontrar un camino de fe, de esperanza y de cambio.
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0: la fe, la esperanza, las ganas y una persona con conocimiento, como lo soy yo, José Antonio, puede darle la mano a todas esas personas que quieran cambiar. Siempre y cuando tengan esa creencia, como lo he dicho siempre, las cosas pasan cuando tienen que pasar y las cosas llegan cuando uno quiere que lleguen. No es cuando lleguen, no. Porque si usted lucha, se propone, coloca metas, hace cosas, las cosas van a llegar pronto. Pero si usted se queda ahí plantado, esperando, haciendo cosas, que de pronto, que tal vez, que el vecino me golpee, que me lleve, que me traiga, no van a llegar. Por eso yo lo invito a que usted conozca una verdadera ciencia de la numerología. Son 4 números, son 3 números, son 2 números para usted, día, lotería, cuándo, dónde y cómo debe de apostar. 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